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1: Bueno, fundamental y principalmente es probando muchas aguas. Y probando muchas aguas, pues nos damos cuenta de que el agua no tiene color, pero sí que tiene brillo, dependiendo por el tipo de roca que ha ido pasando. En nariz, pues no tiene olor. Lo ideal sería, cuando hacemos una carta de agua, sería decir, vista limpia, clara y transparente, pero tiene brillo, depende por la roca que ha pasado. En nariz, lo ideal sería decir libre de olores, pero también dependiendo qué tipo de agua estamos probando y los minerales, el contenido de minerales que tiene, pues vamos a detectar si es un agua sulfurosa, si es un agua con un aporte de hierro importante, pues todo eso lo vamos a notar. Y en boca vamos a encontrar, pues, esa suavidad, si es un agua voluminosa, si es un agua que te deja resto de sabores en boca. Todo eso se puede saber con experiencia y sobre todo catando muchas aguas.
0: Uh-huh. Faustino, ¿cuántos tipos de agua eres capaz de reconocer?
1: A ver, si yo hago una cata ciegas y la cata la preparo yo, pues se pueden distinguir muchas aguas, porque claro, si prepara la cata con aguas con diferente mineralización baja, agua carbonatada, clorurada, agua con ferruginosa, aguas calcáreas, todo eso lo podemos, pero vamos, decir cuántas eres capaz de distinguir es difícil,
0: es complicado.
1: Difícil, pero sí que es complicado, sí, incluso es complicado ya de acertar un vino que tiene muchos más matices, pues imagínate un agua, ¿no? Pero sí, totalmente se pueden diferenciar unas de otras.
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1: No, totalmente cierto. Mira, yo cuando publiqué el primer libro, en el 2008, y si yo ya llevaba mucho tiempo hablando de aguas y interesándome por las aguas, pero cuando publiqué el primer libro en el 2008, yo cuando hablaba con mis proveedores y amigos del mundo del vino, me decían: Faustino, está loco, aguas, y nosotros estamos dentro del mundo del vino y tal. Pues fíjate que cuando se salió el segundo libro, en el 2016, todas estas personas que me decían eso en el primer libro, ellos ya hablaron cosas con cada uno con referencia a su profesión, y están todos en el libro. Quiero decir que el agua, con poco a poco, dentro del mundo de la restauración, hemos conseguido de que sea un producto que se le preste atención. Es más, hemos conseguido, con el paso del tiempo, de que sea una asignatura más.

0: dentro de las escuelas de hostelería. Vamos a dar formación de agua a los futuros sommeliers en Gerona, Lérida. Ahora el día 11 estuve aquí en el pueblo, que hicimos un evento y una formación de aguas que vino la escuela de Asociación Cruz Campo de Sevilla, que nos lo llevamos todos los alumnos, llevamos al Museo de la Puebla de los Infantes, Museo de Agua de España en el Mundo. Quiero decir que hay un interés dentro de los profesionales y dentro del mundo de la restauración. Se le presta mucho más atención al agua.
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0: Sí, perfectamente. Yo siempre digo que el servicio del agua se tiene que ser, si es agua sin gas, como un vino tinto, 15, 18 grados, y si es agua con gas, vamos a servirlo como si fuese un cava, un espumoso, entre 8, 10, 12 grados máximo. Y a comida ligera, pues vamos a utilizar agua de muy baja mineralización. Y a comidas que sean contundentes, vamos a utilizar aguas que tengan mucha mineralización o aguas carbonatadas, que nos ayuda luego también a hacer la digestión.
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0: Mira, principalmente lo que van a encontrar dentro del museo, primero el museo creo que es único porque también se encuentra en un pueblo que es único, y no porque sea mi pueblo, donde yo nací, pero es un pueblo único porque, mira, se encuentra en la entrada en la puerta de la entrada a Sierra Morena, rodeado de olivos. Olivos de una variedad que es la Lechín, única en la zona esta. Tenemos una oferta gastronómica fantástica. Y una vez que ya no entramos en el pueblo, pero nos introducimos en el museo, vamos a encontrar una gran colección de aguas, creo que única en España, donde nos podemos encontrar más de 2.500 botellas de agua de todo el mundo, todas con su análisis químico, y detrás de cada botella de agua siempre hay una curiosidad, ¿vale? Todo eso lo podemos ver en el museo. Y luego hay una gran colección de cerámicas relacionadas con el mundo del agua, y todas firmadas y personalizadas, o bien por personas relevantes de nuestro país. No sé, tenemos a Martiró, Bruno Oro, pero no que yo haya ido a que ellos me firmen el porrón. Yo a ellos le he hecho, que lo hacía con vosotros, con Radio Nacional de España, Radio 4, hacíamos unas catas de vinos y yo a estos personajes los relacionaba con un vino. Y yo le hacía la nota, en vez de hacer la nota de cata al vino, la nota de cata se la hacía al personaje. Y bueno, y luego ellos me firmaban y me personalizaban en la botella de agua, o bien para el museo, o bien para la Puebla, o bien para Faustino Muñoz. Y sobre todo lo hacían con mucho cariño, porque cuando haces la nota de cata, cuando ya te metes en su vida privada y le sacan lo mejor que ellos tienen, algunos o casi todos se emocionaban. Y todas estas cerámicas están todas personalizadas por estos personajes que en su día le hicimos la nota de cata.
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0: Muchas gracias.
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0: a base de la lucha de unos padres que todavía están buscando a su hija desaparecida, a Cristina Bergua. Y queremos sentarnos con ellos, que nos acompañen en esta mesa, para ver cómo va la búsqueda, por supuesto, de este y de otros casos de desaparecidos sin causa aparente. Y sobre todo también de...
1: Desde 2000...

0: fui la última persona en verla y bueno, pues no sé, todos los dedos me señalan. Es la otra parte en la que me afecta, ¿no? Que era bueno, en ese sentido me da igual. Se me da igual, lo único que quiero es que aparezca y punto. Lo otro es supersticial, que señalen lo que quieran, eso es igual, no importa.
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2: Se miraron las alcantarillas de toda la comarca, un radio enorme. Pero una de las posibilidades, porque ya desde el inicio era una persona concreta la que tenía todos los números, es, la verdad es que todo apuntaba porque era la última persona que la había visto, ella había comunicado a sus amigas que quería acabar aquella relación y por tanto era el principal sospechoso. Se le pinchó la habitación directamente a través de la pared y una de las conversaciones era ¿tú cómo te desharías de un cadáver? Preguntaba a una amiga. La gente que no se acostumbra a deshacer de cadáveres, la verdad es que ese tipo de conversaciones no las tiene.
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4: Era una carta que en el remitente ponía una ayuda y el contenido de la carta era busque el cuerpo de Cristina en los contenedores de basura de Cornellà. Entonces estos contenedores, como es lógico, esta basura va al vertedero.
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2: Se llegó al punto de que ya no había más líneas de investigación, ya no cabía otra posibilidad, y a pesar de que aquello era un espacio grande, porque era como un inmenso campo de fútbol, y quizá incluso más, se pidió a los responsables del vertedero del Garraf que miraran de hacer excavaciones para ver si encontrábamos el cadáver. El tema es que, bueno, de un inicio no habían antecedentes de una investigación de ese tipo.
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2: Que a través de las fechas de los bricks, de los hidrabricks, a través de las fechas de las cartas, porque en aquel momento habían cartas, habían, bueno, muchas maneras de saber en qué fecha estábamos. Y estuvimos en las diferentes cartas que se hicieron en aquel descampado una semana antes y una semana después de la desaparición de Cristina Vergua. Claro, preguntamos a los responsables del vertedero, pero es que nos falta justo esa semana. Y entonces nos dijeron que quedamos realmente impresionados que esa semana muy probablemente se habían depositado las basuras al fondo del vertedero y ahora habían 30 metros de basuras encima. Con lo cual, claro, sacar 30 metros de basura era una cosa que era materialmente imposible.
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2: No hicimos más porque no era materialmente posible hacer más. Se hizo todo lo que se pudo, con los medios que se tenían en aquel momento.
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6: La tecnología de hoy, los teléfonos móviles, entonces era incipiente. Las redes sociales, a lo mejor Cristina hubiera dejado en redes sociales, en WhatsApp, en cualquiera de las redes hubiera dejado alguna

0: algún aviso, el teléfono como tal terminal, es decir, hoy en día con la tecnología se podría saber qué pulsaciones había dejado, qué rastro, qué geolocalización podía haber tenido.
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0: Però és que no teníamos cuerpo, no teníamos sangre, no teníamos nada. No. Y claro, es como si se lo hubiera sido aducida. ¿No? ¿Dónde miras? Porque cuando estás trabajando una desaparición, te quedas en blanco en una parte.
2: Codi 6. 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
4: Todo el patrimonio que teníamos se lo llevó. Bueno, y no nos importa porque no teníamos más, pero teníamos la familia y si hubiéramos tenido que vender, pues hubiéramos vendido lo que fuera para que esto a ver si llegáramos a buen puerto, a ver si conseguíamos algo. Pero bueno, desgraciadamente no se ha conseguido nada. Pero doy por muy bien empleado el dinero que no hemos gastado.
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4: Hemos tenido hasta aquí dentro, aquí en casa, un señor que decía ser detective privado, sin serlo, y sacarte el dinero y aprovecharte de momento frágil en que tú te encuentras, pues paso a sacarte pues todo lo que puedas, sacarte toda la cantidad de dinero que pudieras. Y otras que nos llamaron, que estaba en una atracción en la feria de Castellón, en un martillo, cojo el coche y me voy para Castellón, y resulta que ese año esa atracción no había ido a Castellón. Bueno, y cosas así a montones. También mucha gente han llamado queriendo haberla visto, pero con toda la buena intención, ¿no?
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4: Hemos estado trabajando muchísimo, no solamente para encontrar a Cristina, sino también para ayudar a otras familias que se encuentran en su misma situación, ¿no? Y es que no aparecen.
5: Se llama Cristina Bergua Vera, tiene 16 años. Ha desaparecido de su casa en Cornellà, Barcelona, hace dos domingos, el pasado 9 de marzo. La última persona que la vio y estuvo con ella es el chico con el que sale, se llama Javier Román, y según lo que cuenta este chico, él la despidió porque Cristina dijo que iba a cenar con unos tíos suyos. Luego se ha comprobado que esa era una cinta.
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6: Cristina Bergua desaparece un domingo, 9 de marzo, y al día siguiente, día 10 era lunes y por tanto había emisión de Quién sabe dónde. Ahí estuvo ya el primer mensaje de búsqueda que hicieron naturalmente sus padres, Juan y Luisa. A partir de ese momento, a lo largo del tiempo y mientras duró el programa, 6 años, hubo de manera regular el recuerdo del caso. Nunca imaginamos que iban a pasar décadas sin tener respuesta.
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6: Evidentment, sí, hay un antes y un después, en el sentido de que Juan y Luisa, con otra familia de desaparecidos, pusieron en marcha una asociación como InterSOS, asociación de familiares, que dio pasos fundamentales para que la cuestión de las personas desaparecidas fuera tomada en consideración. A lo largo de los años, el contacto con Juan.

0: 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Vicente, muy buenas noches.
1: Hola, Kim. Buenas noches.
0: Primero de todo, muchas gracias por querer compartir con nosotros y también en este libro tu experiencia. ¿Qué es lo que te pasó de pequeño? ¿Qué es lo que explicas en Despiece?
1: Despiece cuenta la historia de mi familia, un poco la historia de mi infancia, que esto ocurre en... Está situada en la mayor parte de la historia en Valencia, en los años 90. Y un poco la mayor parte de la historia del libro habla sobre este momento. Allí yo tenía pues unos 10 años aproximadamente, 8 o 10 años, y pues cuenta la historia de una familia de clase trabajadora que está pues, obviamente basada en la historia de mi propia familia. Una familia de carniceros, de ahí también viene el nombre de la novela, ¿no? De Despiece. De hecho, hay mucho juego con el tema de la carne, también porque digamos que en la familia se habla constantemente de la carne, del trabajo, digamos que está en el centro de todo, ¿no? Y al final, mientras el trabajo está en el centro de todo, digamos que por detrás, ¿no? De una forma en la que nadie es consciente de ello, ¿no? Pues a este niño que soy yo, bueno, que está basado en mí, pues él sufre, bueno, es víctima de abusos por parte del profesor de educación física, como bien has dicho, y un poco lo que eso es como, digamos, algo que pasa en la novela, pero digamos que la novela trata también un poco de contar, o he tratado de contar de alguna forma también de describir y de digamos dibujar un poco cómo eran las familias. O sea, es una familia en realidad absolutamente normal, una familia de clase trabajadora con sus dos hijos. Unos padres que no, pues que son carniceros, que no han estudiado, que quieren lo mejor para sus hijos, que quieren que estudien, que llevan a sus hijos a un colegio privado, que para ellos pues eso, lo más importante es esa educación, y al mismo tiempo, como al hacer eso, ¿no? De alguna forma, digamos que pasa esto, ¿no? Es que son los abusos, que digamos que es un tema que, aunque se habla ahora, se habla más de él, sigue siendo un tema muy tabú. Y al final, esto como que puede pasar en cada casa, ¿no? O sea, como que me ha pasado a mí, pero le ha pasado a muchas otras personas, a muchos otros hombres y a muchísimas otras mujeres, ¿no? Porque al final esto es algo que desgraciadamente pues les afecta a ellas más, ¿no? Entonces, bueno, la novela cuenta sobre todo esta historia, pero también la cuenta, no se queda solo en ese pasado, digamos que no es tanto como unas memorias en este sentido, ¿no? Ni es digamos que el abuso es algo que ocurre, pero más que nada es como esta historia de la familia, y también un poco hay un salto luego en el tiempo, ¿no? sin desvelar mucho, pero hay un salto en el tiempo, o sea, hay un juego entre el pasado y el presente, y también una de las interrogantes, ¿no? que se abren un poco en el libro y que de hecho creo que pues que no están resueltas, que están que eso es como la, como digamos, como la misión del lector o de la lectora, ¿no? Que es qué ocurre, ¿no? Qué ocurre cuando esto ocurre, ¿no? O sea, es decir, qué impacto tiene no solo en la vida de ese niño, ¿no? En cómo le afecta a ese niño, sino luego 30 años más tarde, ¿no? ¿Qué impacto tiene eso en ese niño que se ha convertido en adulto?
0: ¿Cómo te marca, ¿no? Aquel episodio, ¿cómo te ha marcado tantos años después, 30 años después?
1: Exacto. Y también no solo a mí, sino también a
0: la familia.
1: Como, Claro, o sea, es decir, ¿cómo puede lidiar con ello la familia? ¿Cómo se posiciona eso? ¿Cómo se posiciona la familia, los amigos? Pero también cómo se posiciona la justicia

0: ¿no? Porque claro, en el caso de, en mi caso, esto ocurrió, no es lo que te decía, ¿no? En los años 90, en aquel momento, o sea, yo cuando fui capaz, ¿no? De tener de tener un poco las herramientas para poder articularlo, para poder entender lo que me había ocurrido, para poder hablarlo, etcétera, etcétera, el delito había prescrito. Entonces, esto es algo que desgraciadamente ocurre a menudo, y lo que ocurre cuando un delito prescribe es que tú te levantas una mañana y dices, ahora puedo hablar, ahora entiendo lo que me ha ocurrido, ahora quiero denunciar, y ahora la justicia te dice, llegas tarde, no hay nada que hacer, sigue con tu vida y olvídate de esto.
1: Tú dices que
0: Entonces,
1: tú ibas a querías denunciar, pero también es cuando podías denunciar, porque cuando una persona tiene un trauma, en este caso tú de pequeño, además también tenías que entender lo que te estaba pasando, lo que te estaban haciendo, porque no eras consciente seguramente, ¿no? También es injusto que en el momento que tú coges conciencia, esto pues no se puede hacer porque haya prescrito.
0: sí, claro, efectivamente. Entonces, al final, la novela trata un poco de, digamos, como de alguna forma muestra. O sea, no es tanto, o sea, no es una novela que esté tan centrada en contar
1: El
0: cómo de
1: abuso en
0: horrible
1: sí,
0: fue.
1: ¿no?
0: Porque, exacto. O sea, sí, o cómo de horrible fue, ¿no? Porque al final no me interesa tanto contar cómo de horrible fue, porque obviamente es horrible, pero es que esto es algo de cajón, ¿no? O sea, sino como lo que me parece que es interesante, ¿no? Es decir, porque mucha gente dice, ¿cómo es posible que esto pueda ocurrir? ¿No? ¿Cómo es posible que le pueda ocurrir a una familia, pues una familia normal, una familia que se quiere, una familia que no es desestructurada, una familia, ¿no? ¿Cómo es posible que una persona no lo diga? ¿No? Porque eso también es algo que ocurre, ¿no? De ¿por qué no lo dices? ¿Qué pasa? ¿No? Entonces ahí se abren, digamos, como que lo que he tratado de hacer es como mostrar todo eso también porque no hay una respuesta única, ¿no? A todo esto.
1: Porque tú a tus padres
0: Cada caso es
1: no les
0: distinto.
1: explicaste nada cuando eras pequeño.
0: No, a nadie.
1: Te lo guardas para ti y supongo que también surge la pregunta de por qué no se lo he dicho a mis padres, ¿no? Y tus padres solamente también se preguntaban por qué no me han explicado esto tú y mi hijo. Pero es que a veces no es tan fácil, ¿no? Estos traumas deben ser también muy difíciles de gestionar.
0: Sí, sí lo son. Sí, pero bueno, esas preguntas creo que al final, cuando somos adultos, se nos olvida cómo son los niños. Es decir, tú cuando ves a un niño, o sea, cuando ves, estás, si tú tienes a niños cerca en tu vida, hijos, sobrinos, hijos, amigos, etcétera, ¿no? Y sabes, tú ves a niños de, pues esto, de 8 años, 10 años, 12, bueno, aunque sea 14, da igual, que es que son niños, que son, ven la vida, tienen la, o sea, tienen una necesidad de amor, de conexión, también de perdón, de vivir muy en el momento, de realmente estar como también absorbiendo todo. Es decir, un niño vive la vida, también es capaz de tener un mundo interno súper rico, ¿no? Que para nosotros, para los adultos, ya es como que ya te pones en el día a día y ya ves el mundo de otra forma, ¿no? Ya te cuesta conectar con eso, ¿no? Y ahí también hay una conexión, es decir, yo cuando estuve escribiendo el libro, cuando escribía el libro, de alguna forma, digamos como que yo le he escrito este libro al niño que yo fui, básicamente, ¿no? O sea, es como si la voz de este niño me hubiera acompañado para

0: para contar un poco todas las historias y las peripecias y las anécdotas, y cómo era su mundo y cómo eran sus sentimientos, ¿no? Y eso para creo que es una cosa como muy clave, por eso que te digo precisamente, ¿no? Porque la forma en la que un niño ve el mundo es muy, muy distinta a como la vemos los adultos, ¿no? Y eso se nos olvida. Pero sí, es un momento muy, muy, muy, muy, o sea, es precioso y al mismo tiempo muy vulnerable.
1: Vicente, ¿tú crees que al escribir Despiece, el hecho de escribir este libro también te ha ayudado a gestionar lo que te pasó de pequeño? ¿Ha sido como terapéutico el hecho de ponerse delante, pues, de un ordenador, de un papel y explicar lo que estás explicando?
0: Pues para mí realmente el proceso terapéutico ha sido anterior. Es decir, yo he pasado por un proceso terapéutico previo. Estuve en la Fundación Vicky Bernabé, que la verdad es una experiencia muy, muy positiva, que está especializada en temas de abusos en la infancia y tiene sede en Barcelona y tuve una experiencia muy buena allí. Y claro, el proceso terapéutico yo ya lo tenía. Entonces, yo este libro lo he escrito porque siempre he querido escribir, ¿no? Yo estudié periodismo, soy periodista, y es algo que como que estaba dentro de mí, pero que de alguna forma, bueno, no me atreví a hacerlo. Bueno, la vida del escritor, que también es muy precaria y ya me lo olía, ¿no? Y yo también sabía que si yo escribía, de hecho, estudié un máster de escritura en la Universidad Pompeu Fabra, que ahí fue donde, digamos, como que donde realmente como que aprendí y ya dije, este es el momento, ¿no? Y donde también empecé, donde escribí el libro, donde empecé a escribir el libro, la novela. Y claro, la novela en ese sentido no es yo me siento delante del ordenador y me pongo a escribir mis traumas, ¿sabes? No es como mi diario, no es tipo, bueno, es que esto me pasó y fue horrible, ¿no? Sino que o sea, uno de los objetivos muy claros que tenía es, una, tengo que escribir esta novela, sí o sí, porque no puedo escribir sobre otra cosa. Mi novela no puede ser sobre algo que no sea esta historia, porque para mí sería casi como mentirme, ¿no? Principalmente. Y dos, quiero trascender este hecho, es decir, el tema de los abusos es un tema que es como, yo digo que es como un agujero negro, ¿no? Como que da igual que hables de eso, de la familia, de la ciudad, de la clase social, sistema judicial, etcétera, etcétera. O sea, da igual un poco de los palos que toques, que los abusos pues tiene como un poder de absorción, ¿no? De la intensidad de la conversación, pues muy grande, ¿no? Y lo entiendo, ¿no? Y está ahí, es importante. Pero me interesaba lo que te decía, ¿no? O sea, como tratar de que no se quede ahí y de que realmente haya un trabajo literario, esto que te comentaba, ¿no? Como este personaje que es adulto, pero que está como en conexión con su yo niño, con esa familia, con luego lo que sea. Se abren también unas interrogantes, ¿no? Que no quiero tampoco spoilear el libro, ¿no? Pero como que se abren unas interrogantes sobre qué ocurrió, si todo eso está cerrado, si no, dónde está la justicia, ¿no? O sea, hay muchos temas así que están planteados y me gusta mucho la idea de también de dejarlo sobre la mesa, ¿no? O sea, es decir, de que yo te los dejo sobre la mesa y tú como lector o como lectora, ahí tú sacas tus propias conclusiones también, ¿no? O sea, eso me gusta mucho, ¿no? Y es algo que realmente he intentado. Entonces, en ese sentido, sí es verdad que obviamente, por ejemplo, sí que me... Para hacer esta novela, yo hablé con mis padres, les dije, bueno, voy a escribir esta novela,
1: ¿Qué te
0: aparte
1: dijeron
0: os quiero
1: ellos?
0: grabar. Ellos me apoyaron desde el principio. Ellos sí me apoyaron desde el principio. también

0: Tampoco les di mucha alternativa, es decir, pero tanto ellos como mi hermana me apoyaron y además como que sí que la novela en ese sentido, sí que gracias a eso tuve conversaciones con ellos, quizá que hacía mucho tiempo, o sea, que no había tenido, que había tenido cuando era más pequeño, tipo cómo erais de jóvenes, cómo era vuestra relación, cómo era la abuela, ¿no? Temas así que realmente sí que te, cuando tú tienes esas conversaciones con, pues ya cuando tú eres hijo, pero ya eres adulto y tus padres ya son, pues ya son, están jubilados, ¿no? En el caso de mis padres, digamos que esa conversación de repente adquiere como otro matiz, otro tiene otra riqueza, puedes hablar de los temas mucho más en profundidad. O sea, digamos que fue una excusa en ese sentido, más que terapéutico, sí que lo utilicé como excusa para abrir puertas y para curiosear en la historia de nuestra propia familia. Y para conectar, ¿no? con mis propios padres o con mi hermana. Te diría que sí que creo que el hecho de ahora de estar publicándolo sí que tiene un impacto mucho más como emocional. Sí, hay una parte de impacto emocional porque, bueno, sí es verdad que obviamente me siento, sea, estoy vulnerabilizado de alguna forma,
1: Sí.
0: ¿no? Es decir, como que estoy aquí poniendo mi historia sobre la mesa. Estoy muy contento de hacerlo, de estar haciéndolo. O sea, para mí es maravilloso estar aquí, tener esta conversación, haber escrito este libro. Además, haberlo escrito de, pues, lo que te, como te digo, ¿no? Que lo he escrito y como lo que he intentado conseguir. Entonces para mí es maravilloso. Después de todo, pues eso, de todo lo horrible y todo lo penoso, de toda la experiencia, ¿no? Pero lo terapéutico para mí es que ya fue. Y ahora estoy en lo literario y lo que me interesa es que despierte llegue al mayor número de personas posible, que ojalá como que sí, que encuentre su público. No sé, tengo muchas ganas también de que personas que no me conocen, ¿no? Como que lo lean. Y nada, mucha emoción al final.
1: Pues genial, Vicente. Vicente Ferrer, de recordar que has quitado aquel libro a despiece. Nos alegramos que te haya servido tan bien y que estés contento con este libro. Vicente, muchísimas gracias y que vaya muy bien.
0: Perfecto, Kim, muchas gracias a vosotros.
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12: Demà dilluns a Catalunya començarem la setmana amb temps càlid i altes temperatures. Màximes de 39 graus a Lleida, 37 a Girona, 33 graus a Tarragona i 32 a Barcelona. Serà un dia de sol amb cel clar o poc ennuvolat. Al matí, núvols baixos amb possibles boires al litoral. Durant la tarda es formaran núvols d'evolució a la meitat occidental i al Pirineu de Lleida i sud de Tarragona no es descarten possibles ruixats i tempestes de forma feble i aïllada. Temperatures mínimes de 20 graus a Girona, 23 a Lleida i 25 graus a Barcelona i a Tarragona. Bufarà vent fluix variable, augmentant a moderat a la depressió central. És una informació d'AEMET.
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1: ¿Qué tal? ¿Cómo estáis?
0: Muy bien, ¿cómo va todo?
1: Muy bien, gracias por la invitación.
0: Oye, feliz. ¿Y el Benidorm Fest qué te aportó? Aparte de dar esa visibilidad que da una plataforma como un festival de estas características.
1: O sea, a ver, el Benidorm Fest a todos los artistas yo creo que nos enseña muchísimo, sobre todo a estar enfrente de una cámara, estar frente a tanta gente, ¿sabes? También yo, por lo menos en mi caso, he sacado muchísimos amigos de ahí, porque sí es verdad que este año sobre todo han sido como súper, súper amigables. Sí es verdad que cada uno ha estado como en su, entre comillas, su burbuja, ¿sabes? Con su equipo y así, pero... Pero fuera de esa burbuja siempre han sido todos como súper amigables y ha sido una edición súper bonita y me lo llevo siempre para el recuerdo. Muy bien, muy bien.
0: Y ahora hemos comenzado escuchando Ahora sé, un tema con el cual vienes dispuesto a revolucionar todo esto, ¿no? La música, y dar un paso más. ¿Qué es Ahora sé?
1: Pues mira, Ahora sé es de los primeros temas que he escrito yo y... Quería dedicárselo como a mi yo desde hace aproximadamente 10 años, porque llevo en la industria musical unos 10 años y es como un mensaje que le quiero dar a ese Ethan desde hace 10 años. Básicamente que nunca lo dejaré y que aquí estaré para él.
0: Qué chulo, ¿no?
1: Sí. Me gusta mucho.
0: Eres, lo decíamos, ¿no? Actor, cantante, te pudimos ver en Netflix en una serie sobre Luis Miguel.
1: Efectivamente, sí, con...
0: Hacías ahí el Luis Miguel joven.
1: Sí, habían tres generaciones de Luis Miguel y yo hice de... Bueno, en ese entonces Luis Miguel le llamaban Mickey.
0: Sí.
1: Bueno, sigue siendo Luis Miguel, pero que en ese entonces como su apodo era Mickey. Y yo hacía de Luis Miguel, bueno, de Mickey, en la serie Luis Miguel, sí, uno de los protagonistas.
0: ¿Cómo llegaste?
1: Fue muy gracioso, o sea, la anécdota es muy bonita a su vez porque todo empezó... porque una vez mi padre estaba en México y creo que tenía una gira por Latinoamérica o algo así y una vez le llamaron para una televisión de ahí de México y claro, ellos sabían que estaba haciendo la serie de Luis Miguel, se estaba como, estaban cogiendo castings y así, y claro, mi abuelo se va bastante bien con Luis Miguel. De hecho, mi abuelo siempre dice que él fue el que le enseñó a tocar la batería, entre comillas, a Luis Miguel. Y de hecho tengo fotos y todo que me enviaron de mi abuelo y Luis Miguel. Y claro, entonces mi padre llega a la entrevista a la televisión y le preguntan, oye, ¿y tu padre, o sea, mi abuelo, va a salir en la serie porque se llevaba con él y así? Y mi padre, pues, la verdad que no sabía. Entonces le dijo, no sé, pero tengo un hijo que se parece bastante. Pero la soltó ahí como quien no quiere la cosa, de hoy, mira, tengo un hijo que se parece bastante. Entonces, claro, yo justo como había salido en la Voz Kids, empezaron a coger imágenes mías en el momento y empezaron como ahí a compararme físicamente y así. Y claro, después de eso, sí es verdad que nos llamaron de, oye, a ver si de casualidad a tu hijo le gustaría hacer el casting. Y entonces ya empecé a hacer el casting, empecé a imitarle, luego como ibas como pasando de ronda, ¿no? Poco a poco. Que ahora un vídeo imitando a Luis Miguel cómo habla, ahora otro a ver cómo canta, ahora a ver cómo se viste, cómo... Y fui subiendo hasta que al final me dijeron, no, estás dentro, tal. Entonces, claro, yo me acuerdo que ese momento que nos dijeron, no, estás dentro, yo, como un chaval que va al colegio normal y chico, un chaval, no me lo imaginaba, ¿no? La magnitud que iba a tener toda esta serie. Yo me acuerdo que me llamó mi padre y me llamó llorando, de hecho. Yo no me... O sea, no... No había tanta reacción por mi parte porque es que no me imaginaba la magnitud que iba a tener.
0: Hablas de tu padre, hablas de tu abuelo, una saga familiar, tu padre Marcos Llunes, tu abuelo Diango, que ahora, por cierto, está de gira por Latinoamérica, está triunfando de una manera increíble. Una saga familiar. ¿Cómo se lleva a ser hijo de Marcos Llunes y nieto de Diango?
1: Yo creo que es algo muy bonito. Ha sido una casualidad de que, vaya, a mi padre le ha salido un hijo cantante. Y es muy bonito, sobre todo cuando estamos todos en familia, hablar de lo que nos gusta a todos, que en realidad compartimos eso, que es precioso, que es la música, ¿no? Y tener a esta familia a mi lado y es increíble, porque luego, sí es verdad que yo no llevo tantos años como ellos. Entonces, siempre que puedo, pues pido consejos, ¿no? Oye, ¿qué te parece? Lo estoy haciendo esto, ¿qué opináis? Tal. Y me parece, o sea, bonito, ¿no? Yo creo que es algo muy, muy chulo que podamos compartir los tres el mismo oficio, ¿no? Lo que nos gusta.
0: Es muy complicado, ¿verdad? El tema de abrirse camino en el mundo de la música. Cada día más, por cierto, ¿no? Porque la manera de entender la música, de promocionar la música y de la industria ha cambiado en los últimos años. Eso ha hecho que los artistas, y sobre todo los artistas más jóvenes, pues habéis nacido ya con este cambio, pero sí que es verdad que complica demasiado las cosas.
1: Yo creo que cada uno tiene que adaptarse a su época, ¿no? A lo que le toque. O sea, si a mí me ha tocado estar en esta generación, pues encantado. Hay que adaptarse y todo tiene sus pros y sus contras. Yo creo que es una época, una etapa muy bonita. Y eso, hay que saber aprovecharla y disfrutarla.
0: Yo recuerdo en el 24, hace ahora 2 años, ya viniste a este programa a presentar Tú me tienes.
1: Sí, qué fuerte.
0: ¿Cómo ha cambiado todo desde entonces?
1: Uf, ha cambiado muchísimo, la verdad. Bueno, tú me has cambiado, ¿no? Un poquito.
0: Un poquito, sí.
1: Un poquito, sí. Qué fuerte, sí. Ha cambiado mucho. A ver, he sacado bastantes temas. Sí, es verdad que cuando recién saqué Tú me tienes, estaba como en una fase un poco más de descubrirme como artista, ¿no? Con descubrir un poco un sello artístico, un sello vocal. Y yo creo que hoy en día puedo decirte que estoy cada vez más cerca de encontrarlo, si no es que ya, sobre todo vocal, ya lo he encontrado, pero si no más un sello musical. Estamos en ese camino que yo creo que es lo más bonito e importante de un artista.
0: ¿Y tú tenías claro desde el principio que tenías que abrirte camino por ti solo? Entre otras cosas porque te presentaste, como antes hablabas, a La Voz, La Voz Kids. Y posiblemente no te hubiese hecho falta, ¿no?
1: Bueno, yo creo que aquí cada quien hace su camino, que yo creo que es hacer tu camino es lo más bonito de un artista, o por lo menos en mi caso a mí me encanta disfrutar del camino, y cada quien, pues, como he dicho, tiene su camino y hay que saber disfrutarlo.
0: Bueno, es que hablamos de eso, pero también podemos hablar de Disney, ¿no? Tú llegas a Disney.
1: También llegué a Disney Junior. A Disney Junior, sí. Tuve una canción para que se llamaba Amigos de Otro Mundo, para Disney Junior, y la verdad que muy bien, muy chula, muy, muy bonita.
0: ¿Quiénes son o quién es la primera persona que escucha tus canciones antes que la escuche el gran público?
1: Mi familia, sobre todo. Bueno, y mi equipo, que está aquí también presente. Sí, ellos dos.
0: ¿Haces caso de lo que te digan o dices, lo tengo tan claro que sí, escucho, pero voy por mi camino?
1: Yo creo que un poco de ambas. Porque sí es verdad que yo ya en mi mente tengo claro, o sea, mi camino, pero lo bueno de mi equipo es que también tienen perfectamente claro cuál es el camino y por dónde tenemos que ir. Entonces yo siempre me dejo aconsejar de la gente que también lleva muchísimo tiempo y que sabe, ¿no?, de todo este tipo de aspectos.

0: ¿Qué vas a hacer? Es un tema que vio la luz el pasado diciembre, ¿no? El 18 de diciembre del 25. ¿Cuál es la historia de la canción?
1: Pues, ¿qué vas a hacer? Es un tema que compusimos para el Benidorm Fest y su mensaje es de hecho bastante, bastante bonito también, porque yo también fui parte de... La compuse yo también, junto a otro chico que se llama Ati. Y pues el mensaje se trata de como esos nervios, ¿no?, que tienes cuando conoces a alguien que de verdad te gusta y estás ahí como queriendo quedar con esa persona, pero como que te da miedo. Entonces, de ahí el título, ¿qué vas a hacer? Entonces, ya, si ya te metes en la canción y escuchas un poco las letras, como, ¿qué vas a hacer? ¿Cuál es tu plan? Ya es como que rompes esa barrera y es como que, oye, mira, me gustas, tal. Quiero...
0: Pues yo me quedo esta noche con Ahora sé, y de verdad, creo que vas a llegar muy lejos.
1: Muchas gracias.
0: Lo haces muy bien, eres un tipo estupendo. Y no solo eso, que yo a tu abuelo lo conozco desde antes que tú nacieras. Imagínate.
1: Qué fuerte, la verdad que sí.
0: Ethan Llunas, muchas gracias por venir a Radio Nacional.
1: Gracias a ti por la invitación. Nos vemos prontito.